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1: Al-Fatiha mi as-salawat. Allahumma salli ala Muhammad.